concebir mi cuerpo en el orden simbólico de la maternidad por imposición. Pero mi cuerpo está visto, es un objeto político sometido a tensiones ajenas a mí. El capitalismo, me pregunto, ¿qué mujer construye? Las mujeres no somos un frasco para que otros observen cómo germina en nosotros la continuidad de un sistema de crimen y exclusión.

Recoge la pelota al interior izquierdo de la selección nacional. Atraviesa el círculo central pasando terreno enemigo. Dribla al medio contrario. Cambia al ala derecha. ¡Atención! ¡Centra al extremo derecho! ¡Peligro! ¡Chuta al delantero!

Los hemos delatado un poco, sí es cierto. Pero miren, ya han llegado dos de los meros cabrones de toda esta pinche chingadera. Entonces no se hagan los pendejos, güeyes. Hágase a un lado, por favor. Desde las calles de Los Ángeles, ya lo saben. Sendog el perro negro, King of the Blacks, negros de la raza, pa' toda la gente de los barrios. Belinda, por favor, déjenlo saber.

Buenas noches y buenos días. Estás escuchando Radio Los Elegidos aquí en Radio Vida Nueva en Ensenada y también en KCSB 91.9 FM en Santa Bárbara. Yo soy DJ Lolo, otra vez aquí con ustedes, transmitiendo de el condado de Santa Bárbara, California, Estados Unidos, y también por Ensenada. Mando saludos a mis compas ahí en Vida Jóvenes, en mi colonia, las playas de Chapultepec. Y como dijo hermano Chilo, Señor, salva a la gente de mi barrio, de mi colonia. Te damos gracias al Señor porque sabemos que tú vas a hacer una obra esta noche, porque solo Dios quiere la gloria, lo que Él hace en nuestras vidas. Gilo con Por Mi Barrio. Lo que sigue es Antonio Soto de Tijuana con Caminando con Jesús. La palabra de Dios dice en Juan capítulo 10, versículo 10, el diablo, Satanás, el chamuco, solo viene para robar, matar y destruir nuestras vidas. Jesucristo viene para salvar, borrar nuestros pecados y sanar nuestras heridas para que podamos tener y disfrutar de esta vida en abundancia. Señor, te damos gracias para esta noche. Por favor, habla con tus hijos y tus hijas. Salva a tu gente esta noche, Señor. Que nadie que está escuchando ahorita salga de este programa sin hacer un cambio en sus vidas, Señor. Por favor, hazlo en el nombre de Jesús. Amén.

6 dice esto: Dios amó tanto al mundo que dio a su Hijo único para que todo el que crea en Él no se pierda, sino que tenga vida eterna. Una vez más,

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1: Aleluya, estás escuchando Radio Los Elegidos aquí en Radio Vida Nueva en Ensenada en vivo y también aquí en la ciudad de Santa Bárbara, California, en KCSB 91.9 FM en Santa Bárbara. Yo soy DJ Lolo, me encanta esta canción por un hermano que se llama AM de Argentina, y muy pronto este hermano va a visitar nuestra ciudad para compartir la palabra de Dios y también su música, esa canción Cristo Vive. Antes de eso, señor F y también Antonio Soto, Walking with Jesus. Me encanta esa canción donde él dice: el que me salvó, mi corazón lo sanó y mi vida cambió. Solo Jesús puede decir eso, solo Jesús puede hacer eso. Y ese es un ánimo para de verdad dar a todos que están escuchando esperanza, porque Jesús cambia vidas siempre. Y también, hermano, señor F, con me encanta la letra: yo me llevo tranqui porque Dios me protege, y también solo fue Jesús que me dio la salida. ¿Salida de qué? Salida de una vida llena de drogas, alcohol, lo que sea. Si estás batallando con drogas o alcohol o cualquier cosa, solo Jesús, como dijo el hermano señor F, te puede dar esas salidas. Entonces, Señor, te pedimos que tú haces una obra en todos que están escuchando, por favor, Señor. Ahorita hay gente que siente como esclavos del pecado, Señor. Da libertad a tu gente esta noche en el nombre de Jesús. Amén.

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Buenas noches, estás escuchando Radio Los Elegidos aquí en 91.9 FM en Santa Bárbara y también aquí en Ensenada en Radio Vida Nueva. Yo soy DJ Lolo, otra vez mandando saludos a mis compas aquí en Vida Jóvenes, aquí en mi colonia, las playas de Chapultepec. Ese fue Cephas y la tribu santa con Vida Chola. Antes de eso, Apóstoles de Rap con Botella y empezando con Gilo con Por Mi Bandera. Seguiré rapeando hasta que Cristo está en tu cora. Con todos los malandros seguimos predicando. Y me encanta que dijo creo que se llama hermano Chris. Solo Jesús sana heridas en que en el tiempo cura. Entonces, si ya has hecho proclamación que Jesús es tu salvador, que tú invitaste a Jesús a ser de verdad su Señor para tu vida y tú quieres hacer la voluntad de Dios, poco a poco es lo que hace el Espíritu Santo, empieza a sanar, a quitar esas heridas, ese coraje, ese enojo que tú andas con esa cochinada. Dios quiere sanar, salvar y quitar esa cosa y dar a ustedes la vida llena de abundancia de las bendiciones de Dios. Señor, toca a cada joven que está escuchando esta noche, Señor, por favor, habla con tu gente, salva a tu gente, Señor. Quita este vicio, Señor, da libertad a los oprimidos esta noche, en el nombre de Jesús. Amén.

Buenos días y buenas noches. Gracias para acompañarlos esta mañana y noche con la música de Dios. Los salmistas que cantaron tan linda es la noche, apóstoles de rap, la cuarta tribu, Gilo, hermano Jefone y también AM y también ¿quién más? Señor F. Y Antonio Soto y Olga G. Y dice la palabra, ya saben. Pues Dios amó tanto al mundo que dio a su Hijo único para que todos aquel que creen en Él no muera, sino que alcanzan, proclaman vida eterna. ¿Por qué? Porque confías que Dios mandó su propio Hijo para morir para nosotros, para ser crucificado para nosotros, para derramar su sangre para nosotros, para borrar todos nuestros pecados. Arrepentir es una linda palabra. Significa que tú vas a echar una vuelta de tu vida que andabas antes para ahora seguir a Cristo y servir a Cristo y ser sirviente de Cristo y ser básicamente esclavo a Cristo en lugar de ser esclavo al mundo. Gloria a nuestro Señor. Me encanta el hermano Jefón que dijo que tenemos buenas noticias. La esperanza sigue viva con Cristo Jesús. Y también todos que están batallando esos vicios, Dios tiene el control de lo que te controla. Así es, Dios quiere borrar, quitar esa cosa de tu vida. Llama al Señor. Solo Él puede liberar a los prisioneros y volver pecadores en santos. Dios tiene ese poder. Dios, solo Dios tiene esa autoridad. Gloria a nuestro Señor esta noche. Hasta el próximo. Te vamos a dejar con música de Apóstoles de Rap y la Cuarta Tribu. Hasta la vista. Que Dios te bendiga fuerte esta semana. En el nombre de Jesús. Amén.

MX desde Monterrey, su amigo y servidor Misael Vázquez desde acá, desde Monterrey, la ciudad de las montañas. Y quiero leerles un salmo que es de mucha bendición para mí. Espero que también sea para ti, porque más que un salmo, es una promesa de Dios. Salmo 91 dice: el que habita el abrigo del Altísimo morará bajo la sombra del Omnipotente. Diré yo: Jehová, esperanza mía y castillo mío, mi Dios en quien confiaré. Él te librará del lazo del cazador, de la peste destructora. Con sus plumas te cubrirá y debajo de sus alas estarás seguro. Escudo y adarga es su verdad. No temerás al terror nocturno, ni saeta que vuele de día, ni pestilencia que ande en la oscuridad, ni mortandad que en medio del día destruya. Caerán a tu lado 1,000 y 10,000 a tu diestra, mas a ti no llegará. Ciertamente con tus ojos mirarás y verás la recompensa de los impíos, porque has puesto a Jehová, que es mi esperanza, al Altísimo por tu habitación. No te sobrevendrá mal, ni plaga tocará tu morada, pues a sus ángeles mandará acerca de ti que te guarden en todos tus caminos. El número 12 dice: y en las manos te llevarán para que tu pie no tropiece en piedra. Sobre el león y el áspid pisarás, hollarás al cachorro de león y al dragón. Por cuanto en mí has puesto tu amor, yo también lo libraré, le pondré en alto. Por cuanto ha conocido mi nombre, me invocará y yo le responderé. Con él estaré yo en la angustia, lo libraré y le glorificaré. Lo saciaré de larga vida y le mostraré mi salvación. Esto es lo que dice el Salmo 91 y pues te repito, es uno de mis